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1: 哥伦比亚地质局专家在接受总台记者专访时表示，此次发生在哥伦比亚的 7.5 级强地震是该国有地震监测记录以来最强的地震之一，同时此次地震与今年6月24号发生在委内瑞拉的强震没有直接关联。
2: Lo que mencionar es que tanto Venezuela como Colombia son países sísmicamente activos. Los dos tienen interacción de placas tectónicas.Para el contexto de Venezuela, de este evento sísmico, tuvimos la interacción entre la placa Caribe y la placa suramericana, y pues este fue el que generó el evento en Venezuela. Para Colombia, tuvimos el de la placa de Nazca con la placa suramericana. Entonces, son contextos geológicos diferentes, si bien, digamos, ambos sismos fueron generados por la interacción de placas tectónicas. En este caso, hablamos de placas tectónicas diferentes.Un poco de los procesos también diferentes de cómo interactúan, y pues no podríamos decir que un evento en Venezuela desata al de Colombia o el de Colombia en Venezuela, no, digamos que no existe una relación directa en ese aspecto.
3: 贝尔卡拉表示，由于场地效应，本次地震破坏力被放大。位于河谷或河流附近的城市，其地基多为未固结的沉积物，地震波在此类土壤中会被放大并产生共振现象，延长震动时间并增加强度。
2: Entonces, digamos que sí es uno de los eventos más grandes que hemos podido registrar, que hemos podido documentar. 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
1: 在波兰，最长河流维斯瓦河部分河段水位已降至历史低位。总台记者在波兰首都华沙走访，发现低水位已经对当地航运和生态环境产生影响。
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0: 7.5 级强地震是该国有地震监测记录以来的强震之一。同时，此次地震与今年6月24号发生在委内瑞拉的强震没有直接关联。
1: Hay que mencionar es que tanto Venezuela como Colombia son países sísmicamente activos. Los dos tienen interacción de placas tectónicas. Para el contexto de Venezuela, de este evento sísmico, tuvimos la interacción entre la placa Caribe y la placa suramericana. Y pues este fue el que generó el evento en Venezuela. Para Colombia tuvimos el de la placa de Nazca con la placa suramericana. Entonces son contextos geológicos diferentes, si bien digamos, ambos sismos fueron generados por la interacción de placas tectónicas. En este caso hablamos de placas tectónicas diferentes, un poco de los procesos también diferentes de cómo interactúan. Y pues no podríamos decir que un evento en Venezuela desata al de Colombia o el de Colombia en Venezuela, no. Digamos que no existe una relación directa en ese aspecto.
2: 贝尔卡拉表示，由于场地效应，本次地震破坏力被放大。位于河谷或河流附近的城市，其地基多为未固结的沉积物，地震波在此类土壤中会被放大并产生共振现象，延长震动时间并增加强度。
0: 目前，总台记者正在哥伦比亚此次地震受灾最严重的城市之一卡利。关于当地受灾情况和救援进展，来看记者从前方发回的报道。
3: 我现在在哥伦比亚此次地震受灾最严重的城市之一卡利。那么今天早晨，此前一度停运的服务于卡利的机场服务恢复了运营，我也从首都波哥大顺利抵达这里。那么大家可以在我身后看到，这是一处几乎完全倒塌的建筑，救援人员正在废墟中争分夺秒地搜寻被困人员。现场呢还聚集了不少的志愿者，他们为救援人员分发食物和饮用水，还有一些住在附近的居民正在等待救援的结果。那么记者在现场了解到，这里原本是一家经营了40多年的老牌面包店。地震发生的时候，两名工作人员及时逃生，但是目前仍有4人被困在厨房区。据现场救援人员介绍，这4人目前仍然有生命的迹象。那么从记者今天在卡利的走访情况来看，目前受灾较为严重的区域主要集中在城市的西部和南部，救援人员正在多个点位持续开展搜救和清理的工作。那么除了人员的搜救，电力等城市基础设施的恢复也仍在行进之中。根据记者的观察，目前卡利一些乡镇区域仍处于停电状态，市政府正在多个点位抢修电力，尤其优先保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
4: 在重灾区之一的佩雷拉，整座城市遍布坍塌的建筑与碎石瓦砾，不少灾民痛失亲人。面对记者镜头，受灾民众倾诉了他们内心的悲痛与无助。来看报道。
2: 由于坍塌建筑后方出现燃气泄漏，徒手挖掘存在安全隐患，豪尔赫·冈萨雷斯只能在现场等候大型救援设备进场，期盼能够挖出亲属的遗体。
5: Hacia fuerte, pues acá al fondo vi a mi tía, ella vivía solita y pues lamentablemente ya está todavía en los escombros, no la hemos podido sacar porque la parte de atrás tiene una fuga de gas, entonces en el momento estamos esperando que con maquinaria la podamos sacar de allá, pero hasta ahora pues esperando, solo es esperar, no hay nada más que hacer.
2: 地震发生后，建筑师海罗·巴尔加斯从外地驱车赶到佩雷拉，他的弟弟被困在一处坍塌公寓的废墟下。凭借多年建筑从业经验，海罗·巴尔加斯能够判断出废墟内可能存在生存空间。不过，现场的死寂告诉他，弟弟生还的希望已经十分渺茫。
6: 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Mi esperanza es poca.
2: 斯特拉·加尔维斯所有家当在地震中全部损毁，多年的付出化为泡影，但万幸的是，他和孩子、伴侣都逃出升天。
7: Recordemos todo.